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0: Son las 7.
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seas de La Coruña, da igual que seas de Madrid. 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

0: Son las 9.
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No es que se esté mal aquí, no. 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Maracaibo, Maracaibo.

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Muy buenos días, bienvenidos. Pues ya estamos por aquí. Es viernes, fresquito viernes, ¿eh? Bueno, ya va tocando un poquito de alivio. De temperatura no está mal, ¿eh? Pues lo dicho, muy buenos días. Otra vez con la voz, todos los días igual. En un rato se me va. ¡Ey! Ahí está Monty, está José Antonio, todos los demás. Muy buenos días, bienvenidos. Vamos a ver qué nos sale hoy, va. Pues lo dicho, bienvenidos. Esto es... Yo soy Edu Gómez y estaré contigo hasta las 12 del mediodía si no pasa nada.

Se llama The You Get Down. Right through the gate. ¿Tú te bajas? No one in line. Espero que no, ¿eh? All that's left. Bueno, pues ahí tenemos a Tono, Elo, Raúl, Román, la Chima de Sagunto, Marga. ¡Bienvenidos!

Eso es lo que queremos, que cada día sea un viaje, ¿eh? Y en este caso es el Interestelar, el Voyage Interestelar.

Qué bonita la música cuando se empalman unas con otras, ¿verdad? El Interestelar, el Voyage Isa, preciosa, dice por aquí. Luis Luna, bienvenido. Starving, ayer lo presentamos y hoy lo volvemos a escuchar.

Bueno, ya vamos cogiendo velocidad de crucero, así vamos alcanzando ya las nubes, las hemos pasado, el agua se queda abajo, ya se vuelve a ver el sol, así que nosotros a nuestro rollo.

Ay, madre, lo tengo que explicar todo. A ver. Lole, si vamos en velocidad de crucero, subimos hacia arriba y pasamos las nubes. Se ve el sol. Estamos hablando... Hay que dejarse llevar un poco la mente. Bienvenida.

Dreaming in the Dancer. Perdonada, perdonada. Imaginaba que no lo habías escuchado. Otro remix de los Snap. Ahí está el tío JR desde casa de Bess.

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Eso que tienen algunos estropeado. Algunos les rodea, pero se rodean de mierda, sí, directamente. Pero a otros no, otros no. Otros la tienen muy buena. Es el aura. Así se llama esto.

Bueno, pues no sé yo si a vosotros os gustará el rollete que llevamos hoy, pero a mí me está saliendo redondo, ¿eh? Yo, si estuviera ahí haciendo mi faena, estaría ahí... Tiki, ¿eh? No sé, la marcheta. Seguro que tú también te estás moviendo, ¿eh? Se siente. Se nota. Pues ahí tenemos a Víctor, Alfredo, Rubén, Juan Carlos, a Javi de Grau. Bienvenidos, y a ti también, venga. No olvides que estás en Spectra FM, que estás con Edu Gómez. No olvides seguirme también a través de las redes sociales, que eso parece ser que hoy es el todo, ¿verdad? Como Edilog-Music, o como Edu Gómez y yo, DJ Veneno. Venga, sube.

la verdad es que si no se tuerce, esta la subimos hoy al Sound Club porque me está gustando hasta a mí. Y mira qué raro, ¿eh? Ahí está el tío Goyo también, Alex, el tío Frank que se sube también. Take me Hinger, Hinger o Hinger, o como se diga. Esas vocalitas que nos gustan.

To Be Forever, así se llama esto. Tú, para siempre. Lo único que he encontrado yo hasta la fecha de hoy que es para siempre, ¿sabéis lo que es? Los gilipollas. Esos son para siempre, no cambien.

Después de un To Be Forever tenemos un misterio. Aquí tenemos de todo, ¿eh? También puede ser algún gilipollas un misterio, también, ¿eh? No te creas tú, que estar en todos los lados.

Se llama étnico. Aquí me preguntan qué pasa con los gilipollas. Digo, pues que está todo lleno, está todo lleno. No tengo nada contra ellos. ¿Tú sabrías reconocer a uno? Ay, de uno, tú. ¿Eh? ¿A que le habéis hecho alguno? Claro que sí, si es que está todo lleno.

chaparrón de negrito.

Seguimos aguantando el rollito. Yo creo que vamos bien. Ahí está Rafa, nuestro amigo Rafa Cuenca, Juanfran, Paco Morales, que también está por ahí, José Javier, La Peña, Kikirín. Va subiéndose la gente. Eso está muy bien, pero que muy bien. Se llama Adagio. Vamos a ver qué pasa.

Que no pasa nada si no hablamos, ¿eh? Estamos aquí súper a gustito con la música. Más de uno me lo está diciendo por aquí, por privado, a través del 682-2070-21. Que están ahí con su curro, como Javi, algún otro que está ahí. Yo no tengo que contarte nada. Cuéntatelo tú solo. Yo solamente te voy a poner música.

Lost in My Mind, así se llama esto. Hoy hemos hablado poco, pero da igual, no os preocupéis. Ahora José Vicente hablará todo lo que yo no he hablado, no os preocupéis. Él tiene más don de palabra, ¿eh? Enseguida cuando venga, lo arregla. Qué poquito nos queda ya, nos quedan 15 minutillos escasos, menos ya de 15 minutos para irnos con viento fresco, que por cierto hoy ha refrescado un poquito, eso es bueno también.

Hombre, pelado, que lo teníamos perdido. Ya aparece otra vez por ahí. Mi hermana, que también está por ahí. Aún se van subiendo, ¿eh? Aunque dando poco tiempo de programa, pero aún se van subiendo. Porque la programación de la radio al final mola mucho, ¿eh? Y si no, da igual, mola mucho.

Se llama Nébula. Nébula nebulosa. Acaba tontería que acabo de decir, ¿no? Bueno, es lo que tienen las horas que son. No estamos para otra cosa. De aquí a un rato igual se me ilumina un poquito más la mente. Ahora mismo la tengo un poco nebulosa.

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0: Con esto nos vamos a tomar. No. Algo. No, esto nos vamos hasta el lunes. Fin de semana por delante. A ver en qué pasa. De momento hoy ha refrescado. Mañana seguramente volverá a hacer calor, porque eso es así. No vayáis a pensar que esto va a ser. No, va a ser así. No. Esto es para que cojáis carrerilla. Para lo que viene. Ya sabes, como siempre, un fuertísimo abrazo a vosotros y a vosotras. Y un beso muy grande también a vosotros y a vosotros. Ya sabes, desde Spectra FM, un servidor, Edu Gómez, como Eddie Love. 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Y también puedes ir comprando ya tu entrada anticipada para el día 27 en Calablava, que ya están a la venta, y va a ser un lujazo ahí en verano, 27 de junio, con la piscina de fondo, y a ver qué pasa. Everybody. Ya sabes, si quieres sube que te llevo, lo tendrás siempre que tú también participes de ello, por supuesto. Así que hasta el lunes, amigos, pasad buen fin de semana y desde aquí se os quiere mucho.

Pues nada, se nos ha quedado 30 segundos ahí parados, ¿eh? Os voy a contar un cuento. No. Os quedáis en silencio. Enseguida entra nuestro amigo Vicente Ballester. Hasta el lunes, amigos.

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1: Precisamente hoy. Sí, hoy 5 de junio cumple 70 años el líder, cantante, el vocalista de la banda The Psychedelic Furs, Richard Butler, cumple hoy 70 años y lo vamos a celebrar como Richard Butler se merece en este arranque del programa de hoy en los mediodías de Spectra, en la banda sonora de tu vida. Desde el retorno del calamar de Spectra FM, celebramos el 70 cumpleaños de Richard Butler. Tal día como hoy, el 5 de junio del año 1956, nacía el cantante de la banda, para muchos, la banda más importante de post-punk de todos los tiempos. Cumple 70 años Richard Butler de los

Podrían ser tantas y tantas canciones de tantos y tan grandiosos álbumes, pero bueno, nos hemos quedado con algunas que por lo que sea, bueno, por lo que sea tampoco, por cosas muy concretas, a mí me emocionan especialmente. En este viernes, por fin, celebrémoslo como toca también, ¿no? Además del cumpleaños de Richard Butler, celebremos también que por fin, sí, por fin es viernes. Viernes, además, pasado por agua, con una, oye, que se agradece, una bajada de temperaturas, ¿verdad? Porque ha caído el termómetro, ¿eh? Se ha caído directamente al suelo, se ha roto el termómetro. Bueno, estaba a punto de estallar por arriba el termómetro, ¿sabes? Porque estaba el mercurio ya subiendo y no tenía ya más capacidad, ¿sabes? Habían días donde el mercurio ya decía, hasta aquí llego, ¿eh? No puedo subir más. Oye, que han caído las temperaturas. Hace una temperatura, de verdad, un clima estupendo esta mañana de viernes. Te gustará más o menos la lluvia, pero bueno, tampoco está lloviendo así como para que nos llevemos las manos a la cabeza. Está lloviendo, no sé, estoy viendo que es un día muy chulo, un viernes está siendo bonito. Entonces, ¿por qué no empezar así, como más serenos, tranquilos, el fin de semana? Bueno, tampoco nos vamos a serenar en demasía, pero bueno, ya nos iremos vaciando y desmelenando el resto del programa ya para el arranque oficial, pistoletazo oficial, banderazo oficial de salida al fin de semana de tu vida. Pero de momento, chano, chano, vamos a ir pasito a pasito. Y me apetecía mucho en este arranque del programa de hoy rendirle tributo, homenaje, ya que está vivo, porque, claro, se lleva mucho esto de rendir tributos, homenajes, darles premios honoríficos o póstumos a artistas que ya no están, ¿eh? Así que es importante también celebrar muy, pero que muy mucho, además, celebrar a los artistas que están en activo, que aún son capaces de subirse a un escenario y llenar una sala hasta la bandera. Y ellos, así es, siguen haciéndolo. Siguen además visitando ciudades como Valencia. Lo harán de nuevo próximamente. The Psychedelic Furs, además son habituales. Habituales de los escenarios de todo el continente, en todo el mundo, y especialmente habituales de escenarios valencianos, ¿eh? Les gusta mucho la terreta, vienen mucho. Hoy cumple 70 años Richard Butler, de los The Psychedelic Furs. Hemos arrancado con el Here Comes a Cowboys. Hemos disfrutado de una versión maxi de Pretty in Pink. O sea, hemos pasado por el 84, el año 86, que es donde precisamente nos quedamos con este Heartbreak Beat, que es una de nuestras canciones favoritas, por no asegurar que si tuviéramos que escoger, si de entre todas las que nos gustan, que son muchas, muchas, aunque aquí hemos elegido 4 o 5, ¿no? Pero, o sea, 4 o 5, hemos elegido, sí, ¿no? 5 canciones para el arranque de este episodio, de este.

programa de hoy para rendirle, ya te digo, homenaje a un artista que sigue en activo y que está vivito y coleando y además en un estado de forma tremendo. Si tienes posibilidad de ahora, cuando vuelvan a visitar Valencia, verlos en concierto, si es que no lo has hecho ya en multitud de ocasiones, te van a sorprender muchísimo. Tienen un directo y Richard, ya te digo, está en un estado de forma, canta, bueno, canta mejor que antes, ¿eh? El paso del tiempo se nota en todos, se nota en nosotros, se nota en ellos, que figúrate, un artista que hoy cumple 70 años, pero está estupendo. Venga, Richard Butler. Cualquier cosa que nos queréis contar, ya sabes dónde estamos, ¿no? Lo sabes, en el 682-20-70-21, además en directo, que son las 12 del mediodía y 17 minutos ahora mismo, 12 y 17 del por fin es viernes, 5 de junio. 5 ya de junio de 2026. Con una temperatura muy suave, muy primaveral, Incluso hace un ratito un poquito de fresquito, Tampoco nos pasemos, Fresquito tampoco hacía, pero me han puesto aquí los compañeros que, oye, fresquito, no sé. Será ahí fuera, porque aquí en el estudio hace un calor. No, se está muy bien hoy en Valencia. Está lloviendo ahora mismo. Que no te pille despistado, que llueve.

Hemos arrancado con Here Comes a Cowboy del 84. A continuación, Pretty in Pink, la versión maxi del año 86. Y nos hemos vuelto a quedar con otro maxi, el Heartbreak Beat. Heartbreak Beat, Heartbreak Beat de The Psychedelic Furs del año 1986. Como hemos mencionado, también en versión maxi. Claro, los maxis, las versiones maxi, las originales versiones maxi, aquí, y siempre redigitalizadas, remasterizadas, en El Retorno del Calamar, en la banda sonora de tu vida, aquí, desde nuestro canal Fórmula Remember, en iVoox y Spotify, en Spectra, donde iba a ser, si no, en Spectra FM, donde siempre, donde estuvimos en su día, estamos ahora y estaremos por siempre. En Spectra, celebrando el cumpleaños de Richard Butler.

¿Qué tal? ¿Cómo estáis? ¿Cómo lleváis esta maravillosa mañana, ya mediodía de viernes? Por fin es viernes. 5.05 del 06 del 2026, ¿eh? Anda, haz cuentas y verás, te vas a sorprender. 05 del 06 del 2026. Sí, sí, pues sumar, restar, dividir, multiplicar. Te marcas ahí la raíz cuadrada de tu vida, ¿eh? Y ya verás cómo... Sí, ¿verdad? ¿Verdad que sí? Yo también me había dado cuenta, ¿eh? Pero a primerísima hora de la mañana, en cuanto he caído en la fecha en la que nos encontramos, digo, mira qué bien. 5 de junio del 26. Estás en Spectra FM y estamos celebrando en esta primera media hora de programa. Lo hacemos habitualmente según con qué artistas. Y Richard Butler, que además cumple hoy una cifra redondísima. Yo quiero llegar a los 70 como está este tío. De verdad, está estupendo, ¿eh? Y en un estado de forma tremendo. De Psychedelic Furs, Richard Butler cumple hoy 70 años.

La versión original es del 82 y hoy queríamos sorprenderte con esta versión distinta, del original del 82, Love on My Way, Psychedelic Furs. Richard Butler cumple hoy, precisamente hoy, 70 años.

el 5 de junio de 1956, 5 de junio del año 56, nacía Richard Butler en Kingston, Kingston upon Thames. Qué ciudad también esta, ¿eh? Qué población. En Kingston upon Thames, Reino Unido, el cantante, líder, vocalista de la banda post-punk The Psychedelic Furs. Incluso grabó un disco en solitario en el año 2006. Al menos uno, ¿eh? En el año 2006. El que precisamente ahora también se cumplen 20 años. Pero bueno, él cumple 70 y lo hemos querido celebrar como se merece. Uno de los artistas más grandes de todos los tiempos. Qué voz, ¿eh? La de Richard Butler, fácilmente reconocible. Sí, sí. No solo por este estilo post-punk, al margen de este remix con el que hemos querido sorprenderos, al margen, esa voz dentro de este estilo y género musical, el post-punk de finales de los 80 y sobre todo de gran parte de la música finales de los 70 y gran parte de la década de los 80. Bueno, pues ahí estaba Richard Butler. Durante esta media hora de programa hemos estado rindiéndole tributo, homenaje a la figura de uno de los más grandes, Richard Butler, ¿eh? Que no se ha quedado muñeco, ni ha doblado la servilleta, ni nada. No os preocupéis, tiene 70 años. Y ya te digo que tiene 70 años, recién cumplidos hoy, y está mejor que tú, que tú, que tú, y que yo ya ni te cuento. De verdad, ¿eh? Os lo aseguramos, porque además hemos tratado con él de cerca, ¿sabes? Está... ¡Qué cabrones! Perdonadme, ¿eh?, por el atrevimiento, pero está estupendo, está estupendo. 70 años, ¿eh? Yo conozco gente, de esa edad que está muy mal, ¿eh? Bueno, también tenemos muchos oyentes cercanos o que ya han cruzado la línea, pero que también están bien. Si estamos todos de... ¿Cómo estamos todos? De lujo. Y vas esta mañana, venga. Saludamos a Fran, al Pelao, a Manu de Paterna, a Tomás de Paiporta, nuestro amigo Tomás de Paiporta, que está hoy escuchándonos en directo, desde el curro, pero en directo, está por ahí con la furgo. Claro, si están en la oficina, en el despacho, con los jefes delante, ya es más complicado tener ahí la radio, estar pendiente de la radio, o tenerla en la oficina a todo volumen, ¿no? Si estás igual en una fábrica, en el polígono industrial de, yo qué sé, Fuente del Jarro, por ejemplo, ¿eh? Claro, los estudios de Spectra hace muchos años estaban por ahí cerquita, ¿no? Claro. En el parque tecnológico y todo esto. Pues allí puedes estar escuchándonos, ¿no? Desde una fábrica, desde un comercio, desde el taxi, que es también tu lugar de trabajo, claro, el taxi. Bueno, pues si nos escuchas desde el taxi, hoy no es día para que nos escuches, que hayas salido, te haya dado la neura, y por encima de tus posibilidades, como de costumbre, hayas cogido la bici o te has calzado las zapatillas de running, te ha dado por ahí hoy y has salido a correr sin mirar el tiempo que estaba haciendo, sin, ¿sabes?, sacar la cabeza por la ventana y decir, a ver, cómo se respira el viernes, y te ha tocado volver a casa, mojado, igual. Está lloviendo, tampoco llueve tanto, ya os comentábamos, pero bueno, para los que todavía, por lo que sea, no os habéis enterado, está lloviendo en Valencia y hace una temperatura estupenda, de verdad, hace un viernes, después de los días de calor, se agradece mucho la temperatura de... Este bajón de temperatura ya anunciado estos últimos días, avisaban que el viernes se desplomaban las temperaturas, que caían, pero de una manera se nota que hace más fresquito, bueno, que es mucho más agradable, pero es para que cojamos aire, y nos mentalicemos de lo que viene. Claro, no normalices esto, ¿eh? Esto es un respiro que te da, llámale lo que quieras, es un respiro que nos da para que cojamos aire y tal, visita del Papa, para que sea todo más fresco, para que estemos a la frescoreta con la visita del Papa, ¿eh? Se está liando con la visita del Papa, ¿eh? Bueno, pues eso, como nos visita León XIV, claro. Han dicho, vamos a saber por qué... Tanto él como su séquito siempre van muy abrigados, ¿eh? Por lo que sea, van...
¿sabes? Es, son personas que van muy tapadas, ¿eh? Y hacía mucha calor en España estos días, ¿eh? Digo España también por las Canarias, que va, que estará visitando también el Papa. Entonces, el tiempo ha dicho, Dios quien sea, ha dicho, voy a daros una tregua ahí en la península ibérica, ¿eh? Os voy a dar una tregua, también ahí en Valencia. Hoy hace un día estupendo, pero atentos a partir del lunes. Llevamos ya semanas anunciándoos el fin del mundo, ¿no? Climatológicamente hablando. Estamos ya en el quinto día del verano climatológico. Al loro a partir del lunes, que vamos a flipar. Ayer se nos quedó colgada precisamente esta canción, ¿eh? Nos hacían petición, sugerencia, nos pedían esta canción. No recuerdo qué oyente, pero de manera insistente nos decía: Ballester, me vas a poner sí o sí el Bored Sleepy de Underwall, ¿o qué pasa? ¿Qué pasa contigo? Que voy y te meto, Ballester. No hay necesidad de violencia, no me vas a meter nada, ni me vas a empujar por la espalda, ¿sabes? Ni voy a darme de bruces contra el asfalto, ¿eh? No, te la voy a poner. ¿Cómo no te la iba a poner, por favor? Bored Sleepy, Underwall.

Venga, va, anda. Ves contándonos. Ve contándonos, mejor dicho. Bueno, ves, nosotros somos más de ves contándonos. Vengas, vengas. Ve contándonos lo que quieras. Si quieres sugerirnos algún parámetro musical que te apetece recordar, volver a bailar, o simplemente, sabes, por vicio ya, ¿eh? Que tampoco es un compromiso, pero si te da el capricho de pedirnos algo y dedicárselo a alguien, lo que te apetezca, cuéntanos lo que quieras, pídenos tu canción. 682 20 70 21, 682 20 70 21. Tomad nota, los nuevos, venga. 682 207021, 682 207021, 682 20 70 21. Recordad que tenéis que seguirnos en redes sociales: Valencia Baila, Fórmula Remember, José Vicente Ballester, a la propia Spectra FM, claro, claro. A mí me vas a encontrar. Si me buscas, me encuentras, seguro, ¿eh? En Valencia Baila, en Fórmula Remember, en José Vicente Ballester, por ahí pone José Vicente Ballester y apareceré, seguro, ¿eh? En busca y captura. 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Recuerda que el programa lo colgamos a partir de las 2, o sea, en torno a las 3, como muy tarde, a las 3, el programa colgado en nuestro canal de Fórmula Remember, de iVoox y Spotify. 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Que nos puedes escuchar con una calidad de sonido. Si tienes Spotify Premium, lo flipas, ¿sabes? Así que mira que nosotros ya lo que siempre os comentamos, somos muy tiquismiquis con esto de la técnica y está todo redigitalizado, remasterizado, a veces reeditado también. Pero bueno, o sea, pasa unos filtros, todo, ¿eh? Todo pasa unos filtros, ¿eh? Aquí ya... No os equivoquéis, ¿eh? Peor que antes, ¿eh? Pero no, nuestros compañeros, además son compañeros, pues nosotros colaboramos con Spotify, los compañeros tanto de iVoox, ¿eh? iVoox, que por cierto, de Barcelona, muy buena gente, iVoox, que están así, así que echad una mano también, y si os suscribís o contratáis algún plan de iVoox, oye, pues eso que nos llevamos todos, ¿eh? ¿Vale? Porque han estado ahí durante muchos años y es verdad que con lo de la IA y demás están pasando, bueno, muchas empresas de este tipo, tecnológicas o que vivieron un boom que también se convirtió en ocasiones en burbuja en el mundo de la tecnología y de las nuevas plataformas para música, DJs y demás, también están viviendo un tiempo convulso por culpa de la IA. Es que es así, es por el tema de la inteligencia artificial, porque mal aplicada, pues está cargando... puestos de trabajo a diestro y siniestro, o bien aplicada, es que no, al final no sé, claro, mal aplicada, bien aplicada, la IA, según para qué cosas, la IA la estamos usando todos para según qué cosas, y oye, genial, si le das un uso coherente, ¿sabes? Sin fusilar puestos de trabajo. Es que hay gente, a mí cada vez me llega más, o sea, noticias de gente que se ha quedado sin curro y que tienen claro que es la inteligencia artificial la que ahora está asumiendo esa responsabilidad. Es muy jodido esto, ¿eh? Es muy jodido porque digo yo que alguien se tendrá que hacer cargo de la gente que en cualquier momento nos podamos quedar sin trabajo y todo sea por esta vorágine tsunami de la IA. De las narices, ¿eh? Que a mí también ya me tiene. Yo al principio digo, ¡ay, qué bien! Tal, y para ciertas cosas. Y ahora ya no es que le tenga miedo, ni pánico, ni nada de esto. Es que me está dando mucho por saco. Porque es verdad, ves a gente sufrir que dices, me voy a quedar sin curro. Porque además ves que va a ser así, además. ¿Qué le vas a decir? No te preocupes, esto es... Ya verás cómo no, porque al final siempre se necesita la sensibilidad humana para según qué cosas y nada, guionistas. Bueno, pero incluso diseñadores gráficos, guionistas de radio y televisión, guionistas, solo guionistas, pero de guionistas que llevan toda la vida haciendo lo que ahora parece que ya ha aprendido a hacer la IA. Digo yo que parece que ha aprendido a hacerlo, porque, no sé, digo yo que... Pero sí, por lo que sea, a la IA la estamos enseñando tan bien que va a suplir nuestras funciones. Ya te digo yo que sí, pero esto en... Yo hablaba hace un tiempo con gente del sector y de medios de comunicación y hablábamos de 5 años. 5 años ni nada, el año que viene. O sea, esto va a una velocidad de verdad, ¿eh? O sea, te digo más.
La persona que te está hablando ahora mismo podría ser una inteligencia artificial. Podríamos haber clonado la voz de José Vicente Ballester, su estilo, sus chanzas y chascarrillos, sus gracietas. Y lo que estás escuchando ahora podría ser perfectamente una voz a través de IA. Ya cada uno que gestione esto en su cerebro, ¿eh? A ver si te estalla, te implosiona ya, porque... Ah, por cierto, estoy... ayer vi el último capítulo de la... Sois, de verdad... Sois unos cabrones. Bueno, al final me habéis picado con From, la serie From, esta de HBO Max, ¿eh? La de Warner. Bueno, Warner, será de la Metro, ¿no? Metro Golden Mayer es ahora de HBO, ¿no? De Warner. Yo qué sé. Bueno, da igual, la serie esta que yo la veo a través de HBO, ¿no? De HBO Max. Lo tengo que preguntar por aquí a Mike y a esta gente que hay por aquí en el estudio. Sois unos, de verdad, sois... Es que no quiero insultaros ni faltaros el respeto, ¿eh? Por cierto, no me hagáis spoilers de lo que lleváis ya visto de la cuarta temporada, porque yo he visto el último capítulo de la tercera temporada de la serie From, ¿sabes? Y... No puede ser María Teresa. No puede ser, ¿eh? ¿Verdad que me entendéis los que estáis viendo From? O sea, ni en Perdidos, ni en Lost.

al hilo de lo que comentábamos sobre la IA, la inteligencia artificial, y de que cualquier día se dará el caso sí o sí. O sea, estoy total y absolutamente convencido de ello, de que esto que estás escuchando, una voz, un locutor, una locutora, la voz, o sea, la propia voz del locutor que tú has escuchado toda la vida, ¿sabes? Pero clonada y generada por IA con una perfección, pero no del 100%, del 200%. O sea, imagínate, o sea, estamos ya a un nivel. El tema está en que algunos se atrevan a hacerlo sin considerar que hayamos podido registrar nuestra marca, la de voz, que es como una firma. Sí, sí, la marca, la voz, nuestra voz es una firma más, como la huella, como nuestra huella dactilar. Como el iris del ojo, ¿eh? La parte del iris o la córnea entera, ¿sabes? Los ojos, las huellas dactilares y tantas cosas que son únicas y exclusivamente nuestras. Una de ellas es la voz. Hay mucha gente por ahí sin... O sea... Es que es como en el lejano oeste. Esto debe ser algo como en el lejano oeste. Yo ya he oído voces de compañeros clonadas para multitud de cosas. Igual a quien lo hace le parece que generar una voz por IA, pero clonada de otra real, es que no pasa nada. Tiempo al tiempo. Sobre todo por los que hemos ya registrado como propiedad intelectual y como firma nuestra voz. Claro. Compañeros, empezar a hacerlo todas y todos, porque esto va a ser, ya te digo, y en el lejano esto.

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1: Las 12:56, estamos en directo en Spectra, 12:56, 4 minutos para que sean las 13 horas, la 1 del mediodía. Oye, ¿qué te parece todo esto? Todo esto, claro, hace años hablábamos de nuevas tecnologías, ahora ya, ¿sabes? Estamos... Nos ha sobrevenido todo así como muy rápido, en muy poquitos años, y ahora ya estamos sobrepasados. Ahora ya, ¿sabes? Ya no... Como si fuera una pisonadora, ya no lo de las tecnologías, las redes sociales, las últimas tecnologías y la IA. ¿Te apetece, sí, hoy participar y que hablemos de esto, de la inteligencia artificial? ¡Buf! Va a haber mucha polémica con esto, ¿eh? Es entrar en un jardín en el que igual no podemos salir, ¿eh? Es un bucle esto, ¿eh? Por cierto, yo quiero que me aclaréis lo del final de la tercera temporada de From, sin hacerme spoiler de los capítulos que lleváis vistos de la cuarta temporada. O sea, no me destapéis nada de la cuarta temporada de From, de la serie From de HBO Max, porque entonces sí que voy yo y os doy con la mano abierta, ¿eh? Una colleja que no vais a olvidar en vuestra vida. Ya me reventasteis algún capítulo de la temporada 2, ¿eh? No me hagáis esto, ¿eh? Tengo unos oyentes enganchados a From, ¿sabes? Que me están picando todos los días, ¿sabes? Lo que pasa es que no comentamos nada por... Porque habrá gente que no pueda con esa serie, yo lo entiendo, porque le dé como cosa, ¿eh? Que luego tiene tres escenas de así como... Que digas, hay mucha víscera, sangre y demás, está todo como... Pero está muy bien hecho y a veces incluso hay cosas así como muy... Muy bestias, muy brutas, que justo cuando dices que te vas a tapar la cara, justo o hay un cambio de cámara así muy de escena, muy brusco, tal, o sea que... Que al final no se vence. Quieren que veas lo que quieren que veas. Y luego, eso sí, que te vuelvas loco dándole vueltas a la cabeza para si esto es los dos. Es que estoy seguro que en From, en cualquier momento, podría mezclar. O sea, podría haber ahí un momento de transición, y volver a los perdidos. Porque los que seguimos la serie estamos muy perdidos. Pero está siendo tremendamente divertido todo esto, ¿eh? Sí, sí, extremadamente divertido. Estamos a un minuto de la publi, paramos dos minutos de publi, creo que no hay más, ¿no? Dos o tres minutos, a lo sumo tres minutos, ¿eh? La gente de producción me dice tres, dice dos. Uno más, ¿eh? Una menos en Canarias, ¿no? Bueno, pues no sé, donde estés y a la hora que nos estés escuchando a través del canal Fórmula Remember de iVoox y Spotify, Fórmula Remember en iVoox y Spotify. 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O sea, eso de las tres está colgado en... para que lo escuches en streaming, online, en el canal Fórmula Remember de iVoox y Spotify.
0: Es la una.
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recordando, rememorando, remembrizando cuerpo y mente, bailando como si no hubiese un mañana, el éxito de 1982 de la banda Ultravox. Ultravox, Ultravox, el himno de Ultravox. Año 82, ¿eh? Sí, sí, aquel año. Aquel año donde también hubo, claro, hubo mundial aquí en España, ¿eh? Se va a repetir. Mundial compartido. Esto de compartir mundial con dos países más, ahí me está costando un poquito. Pero bueno, ahora el mundial este que arranca ya en unos días, ya sabéis que es el mundial. Mundial que va a estar en tres países, ¿no? Canadá, todos juntitos, ¿eh? Canadá, México y Estados Unidos. Todos, además, se llevan súper bien los tres, ¿eh? Bueno, dos de ellos se llevan muy bien, Canadá y México muy bien, ¿eh? Ya con Estados Unidos ya es otra cosa, ¿no? Pero bueno, el Mundial de Estados Unidos, Canadá, México y el de España. ¿Recordáis aquel Mundial del 82? Aquí en España, el de Naranjito, de mascota Naranjito también, ¿eh? ¿Sabes? Que luego, claro, luego llegaron en las Olimpiadas del 92, Kobe. El Kobe de la Olimpiada de Barcelona. Y Curro, de la Expo de Sevilla, del año 1992. E hicieron bueno a Naranjito, del Mundial de Fútbol del 82. Bueno, se va a repetir el Mundial, pero no va a ser solo en España. Será también compartido con Marruecos y Portugal, ¿no? Portugal, España y Marruecos, ¿eh? Esperemos que, entre otras sedes, pues el nuevo Mestalla, Mestalla, nuevo Mestalla, Valencia, sea sede también del Mundial, ¿no? Además la tenemos cerquita de los estudios de primera tela que se puede liar. Muy cerquita de los estudios, el nuevo Mestalla está muy cerca de los estudios de nuevos estudios de Spectra. Y bueno, ya te digo, yo encima vivo por la zona, así que súper feliz del follón que se va a liar todos los fines de semana. Del día que el Valencia se clasifique para Champions también, ya imagínate, ya que se puede liar en la zona de la Avenida General Avilés, Avenida Campanar y tal, donde ya ha habido retenciones estos últimos días, Avenida de Campanar, por ejemplo, claro, Avenida Pío XII, Avenida de Campanar, Primado Reds, bueno, todo esto, claro. Esto con el nuevo Mestalla, ¿eh? Al margen de manifestaciones y demás, ¿eh? Está todo cortado, está todo cortado. Hoy está lloviendo, entonces está menos cortado todo. Nos piden a The Mission, ¿no? The Mission. Lo pide Víctor desde Alicante. Víctor nos escucha desde Alicante y nos pide algo de La Misión. Y ahora haremos lectura del resto de mensajes, que nos habéis enviado un buen capazo, que diríamos aquí en la terreta, un buen capazo, un buen saco de mensajes, Nada, os leemos en nada, en el 682 20 70 21.

Nos escribe Jorge desde Moncada, dice: muy, pero que muy, muy, muy buenos días, ¿eh? Buenas, buenas tardes, buenas noches y felices madrugadas a todas y a todos. Calamares, por fin es viernes, ¿eh? Todo esto de buenos días o buenas noches o qué tal estáis por la mañana y estas cosas, ¿eh? Este a mí me pone por aquí: el mejor programa despertador del mundo cefalópodo, porque lo escucha a la hora que le da la gana. O sea, en vez de escucharnos en directo, bueno, o nos escucha Jorge, igual nos escucha en ocasiones en directo, bueno, nos escribe en directo, ¿no? Parece. A tiempo real. Y todo cobra sentido cuando nos escribe. Así que sí, nos está escuchando en directo Jorge de Moncada. No está haciendo como otros que están currando y no escuchan el programa en directo y mandan sus mensajes y tal, y luego sí, para escuchar los mensajes y las canciones que han pedido, ya nos escuchan en otro momento del día a través del canal Fórmula Remember en iVoox y en Spotify. Listos, es uno listo, una lista que no sé qué hacéis esto. Bueno, pues Jorge nos escucha hoy, parece, en directo, porque he comentado lo de From, que esto no lo has visto venir, lo de la serie From, y nos está enviando memes, ¿eh? Como me hagas un meme con mi careto o algo, no sé. Bueno, lo aplaudiré siempre, siempre agradecido de todas tus chanzas, chascarrillos y gracias también, ¿eh? Claro, gracias por todo, las gracias que haces

y gracias por todo lo que nos envías. Dice, buenos días, buenas tardes, buenas noches, por fin es viernes, calamares. ¿Cómo está el mejor arreglamañanas de todo el mundo? De todo el mundo cefalópodo. Cefalopolandia, esto no lo he visto venir. Usted no me lo pongas tan fácil, claro. Cefalopolandia, me gusta, ¿eh? Me gusta, me la quedo. Gracias por estar ahí, Ballester, en serio. Mira lo que te envío, Defron, mira. Helvers. A esconderse todo el mundo, que anochece, ¿no? Qué bueno. Jorge de Moncada. El Monti desde Chirivella dice, ¡yey, calamar! ¿Cómo estáis? ¡Buenos días, Ballester! Víctor desde Alicante, el tío súper agradecido porque le hemos puesto Westland de The Mission. Buen día, Víctor de Alicante, también para ti. Javi desde Torrent. Si empezamos con lo de la IA la usamos para lo de siempre, Ballester. Para ver las cosas estas que vemos los chicos, ¿no? Ahí. Que somos unos cochinos, unos guarros, no me digas. Bueno, los servicios de atención al cliente de muchas operadoras, de muchas compañías, sobre todo las de móvil, ya están llevados por IAs y voces generadas por inteligencia artificial. Esto nos lo comenta Javi de Torrent, que también sabe de esto, ¿eh? Dice que sí, Ballester, porque como el reconocimiento de voz no es bueno, le respondas y como lo transcriban bien, es todo el rato, perdona, no te entiendo, ¿me lo puedes repetir? Disculpa, sigo sin entenderte. Cuelga y vuelve a llamar, ¿no? Qué rabia esto, ¿eh? Cuando llevas ya 22 minutos de ahí a la espera, ¿eh? Bueno, ahora supuestamente no pueden superar los 6 o 7 minutos. Bueno, no sé cómo va esto, pero no lo está cumpliendo nadie, ¿eh? No sé. Claro, porque esto creo que llegó a aparecer en el BOE, ¿no? Y entonces ya es como obligatorio y tal, pero no lo está cumpliendo nadie, ¿no? Podrían sancionar a todos los operadores por esto, ¿no? Bueno, y no solo operadores de telefonía, ¿no? Compañías de electricidad, bueno, compañías de seguros, todo. No lo está cumpliendo nadie esto. Estoy haciendo amigos esta mañana. Dice, y cuando lo usan... vale, porque a veces no se... Ni siquiera las IAs se expresan con fluidez en castellano y ya es inútil, ¿eh? Por mucho que tú vocalices y cuides la dicción y el léxico, da igual. La máquina, la IA, te dice que no te entiende. ¿Sabes por qué no habla su idioma? Debe ser, ¿eh? Porque estamos hablando en otro idioma que no es el de la IA y acaba pasando lo que acaba pasando. Y es que te cortan la llamada, ¿no? Claro. Y te invitan a volver a llamar y a volver a estar esperando 20 minutos más, ¿eh? Porque la IA lo que sí que tiene claro es que nosotros podemos esperar el tiempo que haga falta. Nunca tenemos prisa de nada, no estamos sometidos en los trabajos a ningún tipo de presión, ¿sabes? De los jefes y demás. O sea que te entiendo perfectamente, Javi, ¿verdad que sí? ¿Sabes de lo que te estoy hablando, no? Tú también lo has visto venir esto, ¿no? Claro, y la IA lleva otros tiempos. La inteligencia artificial lleva sus tiempos. No tiene prisa, te digo yo que no tiene ninguna prisa. Y no quieras meterle prisa porque igual le metemos prisa y acabamos como en Terminator, ¿vale? Como la IA... acabé, porque digo yo que la IA también ha visto y sabe de la película Terminator, ¿no? Digo yo, de cómo termina todo. Pues cuidadito, ¿eh? No le metas mucha caña a la IA, que en cualquier momento ya verás. Ah, por cierto, yo experimenté una cosa con una de las muchas funciones que tiene, en este caso, no es Perplexity, no es... Claro. Es una de las que colabora, ¿no? También con Google, con la generación también de otras, de otros formatos de IA y tal, a través de Gemini y tal. No es la convencional del ChatGPT, ¿no? Con la que hicimos ahí una cosa, un experimento para una emisora de radio y casi acabamos quedando con la IA para... Bueno, era un tío, con el tío de la IA, con la voz de la IA, era un señor mayor, ¿eh? Te diría más, yo creo que era un señor mayor. Pues casi acabamos invitándolo a vernos en la puerta del estudio de la radio. Bueno, del estudio de grabación, estábamos grabando una cosa. Casi acabamos diciendo, te espero en la puerta.
ver si tienes lo que hay que tener. Te espero en la puerta, que digo yo, la IA, ¿qué hará? ¿Mandar a un dron o a un humanoide a darte de hostia? No lo sé. No, tampoco entremos en este terreno que yo creo que es peligroso. Porque la IA puede ser muy productiva y muy divertida en ocasiones y se le puede dar funciones, determinadas funciones que pueden ser para bien, para hacer el bien. Hay que hacer el bien. Que la gente usara tecnología para mierdas, ¿eh? Si usáramos toda la tecnología que tenemos y la IA, todo, para hacer el bien... ¡Ostras! Claro, esto es una utopía. Es una utopía, ¿eh? Claro. Bueno, Fran de Torrente. Fran desde Torrente también nos escribía esta mañana. Decía saludos. Buen fin de semana a todas y a todos. Calamares, ¿cómo va el viernes? Están cayendo 4 gotas, Ballester, ¿eh? Bueno, 4 gotas, tampoco ha llovido tanto. Pues nada, 1 horita y media que me queda de trabajo y hasta el lunes, ¿eh? Oye, buen tema este que estás sacando hoy de la IA, ¿eh? Que estamos todos con la IA y las redes sociales, que es otro tema también para debatir aparte, el tema de las redes sociales. Fran de Torrente. Y los que tenemos, además, chavalería en casa, en edad prepubertad, preadolescencia, la misma adolescencia, la juventud que tenemos por casa, entre los 12, 13 hasta los 18, 19, 20, 21 años, ¿eh? Que ya son mayorcitos, pero ahí están, ¿eh? ¿Vale? Con el scroll. Mira que puedes perder 1 hora y media con chorradas haciendo scroll en una plataforma, en una red social. Para nada, nada, cero productividad ahí, ¿eh? Pero ahí estamos y dándole al scroll, ¿eh? Eso también para debatir aparte.

tenía que sonar y teníamos que bailar, pero como locos, volviéndonos muy, pero muy locos, Si ya lo estamos, ya venimos tocaos y muy taraos de fábrica, imagínate, en un día tan bonito como este con lluvia, vale, hay nubes, lluvia. Se desploman las temperaturas, hace un clima, de verdad, una temperatura muy agradable hoy en la capital del Turia. Espero que tú también estés disfrutando de un día maravilloso en Alicante, en Castellón, no sé, en Cataluña, en Andalucía, en las Baleares, en Canarias, allá donde estés, desde donde estés escuchándonos, desde el Reino de Navarra, tenemos amigos y oyentes escuchándonos todas las mañanas, entre ellos Jorge e Íñigo, desde Pamplona, claro, pero especialmente un saludo para Jorge y Eva, Eva y Jorge de Pamplona. Egunón, a los amigos del norte. Buen día o buena vesprada ya, ¿no? Buena vesprada para la gente que nos escucha en Valencia, en la 100.7. En la 100.7 y en la 104.7 alrededor de la capital. 100.7 en la capital del Turia y alrededores, 104.7 en Castellón, 107.2. 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No hay término medio, Si veníamos de escuchar Rain in the Summertime del año 87, los chicos del Presence of Love, del Unsafe Building, los The Alarm, el grupo La Alarma, The Alarma. Mira, de La Alarma pasamos al asesino, Gila de Adamski. Bueno, The Alarm era una canción que no podía faltar en un día que prácticamente, como estamos ya en el quinto día, en la quinta jornada del verano climatológico este, ¿sabes? Que hoy nos está dando una tregua, porque vaya calor que hemos pasado últimamente. Con ese Rain in the Summertime, la lluvia en tiempo de verano, de The Alarm. Ahora llega el asesino de Adamski y alguna que otra canción más que tenemos aquí preparada que nos están pidiendo a través del 682-20-70-21. 682-20-70-21. 682-20-70-21. Eres genial, Ballester. Venga, pues anda que tú. Eres genial, Ballester. Buen día fresquito, Calamares, Carlos desde Torrente. Rafa Morey desde Valencia. Feliz viernes a todas y a todos, Calamares. Rafa, me haces una pregunta aquí, pero no sé a qué te refieres en concreto. ¿Sabes? Porque no leemos los... Claro, no leemos el WhatsApp a tiempo real. O sea, si estamos aquí de cháchara, ¿sabes? ¿No sería Fulgen? Espera, que ahora no me acuerdo. Nos pregunta, ¿no sería Fulgen? Pero a saber de qué me está preguntando ahora, ¿Sobre qué pregunta? Bueno, Amador Flores dice, hola, ánimo. Y ya queda menos para el lunes, Amador Flores, Jorge de Moncada, el Monti, Víctor desde Alicante, Fran de Torrente, Rafa Cuenca, que decía, buenos días, José Vicente, ¿qué pasa? Que estamos aquí también, Rafa Cuenca, el socarrador. Rafa, de verdad. O sea, lo que me pidas, Rafa, es que no sé, pídeme lo que quieras, Rafa Cuenca, el socarrador, el pelao de la torre. Marga desde Paterna, buenas tardes, buena vesprada, Marga. Manuel también de Paterna, Manu de Paterna, muy buena, señor, ¿cómo estás? Buenos días, chavalote, buenos días, Manu de Paterna. Tomás desde Paiporta, Juan Carlos desde Manresa. Paco desde Mislata, ¿qué pasa, Paco? Y aquí está el abuelo también escuchándote. Lo dirás por ti, Pues si lo dices por el abuelo, el de verdad, está mejor que nosotros. Oye, asesino, Esto va por Manu. Ellos saben por qué. Manu de Paterna y Rafa Cuenca. Rafa Cuenca, el socarrador, y Manu de Paterna. Esto va por vosotros.

Las 13 horas 36 minutos. Rafa Morey, de Valencia, nos aclara nada, que nos había enviado una pregunta, nos preguntaba, dice, ¿no sería Fulgen? Se refería a si era Fulgen, el abuelo de la bronca. Se refería a si era Fulgen con el que habíamos quedado en la puerta del estudio, de un estudio de grabación donde estábamos haciendo una cosa para una cadena de radio y demás, grabando, haciendo unas grabaciones y también generando con IA ciertos sonidos y efectos y demás, pues nos hacían falta. Y cuando hablábamos con la IA, a la que le habíamos... bueno, era una voz masculina de un señor mayor. Podríamos haberlo llamado Fulgen, creo que se llamaba Mariano. No, no es coña esto, ¿eh? Creo que es... No, Manuel, es verdad. Bueno, Manuel, Mariano, sí. M punto se llamaba. Entonces hablábamos con él, ¿vale? Y al final llegamos a una... Llegamos a un nivel ya de conversación que era esto... parecía una clase de filosofía, de ética aplicada directamente, ¿no? Pero también hubieron momentos tensos con la voz de IA y llegamos a decirle en plan, coña y tal, digo... Mira que quedamos en la puerta del estudio, pero no para tomarnos unas cervezas, porque creo que también se lo dijimos y no lo veía viable. O sea, no veía viable esto de quedar para unas cervezas, la IA, por lo que sea, ¿sabes? Dices, no bebo, ¿no? Porque tengo que llevar esto de la IA y sacar la faena adelante. Entonces, no, eso como que no lo veía bien. De hecho, le incomodó. Entonces ahí creo que también hubo un momento de tensión. Bueno, total, que por una cosa que no había manera, le dijimos, quedamos en la puerta, mira que nos... ¿Sabes? Si hay que darte así con la mano abierta, quedamos cuando quieras en la puerta del estudio, ¿Cómo nos sigas llevando la contraria? ¿Sabes? En ese momento de tensión, creo que petó la IA, ¿sabes? No sabía qué decirnos. Pero yo de vez en cuando me asomaba por si acaso venía alguien, Estoy así de loco. Digo, igual la IA transfiere conocimientos, sabiduría y demás, o todo lo contrario, a un humanoide y se presenta un robot, un dron o algo en la puerta del estudio, Pero sí, era Fulgen, podría ser. Sí, podría, ya te digo que era la voz de un señor muy mayor, pero generada por inteligencia artificial. Bueno, nos hacía falta además que fuera un señor muy mayor, Y no teníamos a mano ninguno, ¿sabes? Por eso te digo que la IA se puede usar para cosas muy chulas, muy divertidas, para cosas buenas, para hacer el bien y no para hacer el mal ni chorradas, A ver, por favor. Bueno, ahí estaba Adamski, que al final era Seal, ¿no? Seal, Adamski, el proyecto Adamski con Killa. Y ahora saltamos hasta el año 98. Stardust, la música suena mejor contigo. Si estoy a tu lado me siento seguro. Si la música la compartimos con el oyente, con estos calamares, esta parroquia de cefalópodas y cefalópodos que estáis ahí al otro lado, escuchándonos como cada mediodía. Si la música la compartimos contigo, si la música suena mientras tú estás ahí, mejor que mejor, venga. Stardust, music sounds better with you. Una, dos, tres, venga. Un, dos, tres, sí. Dale, dale. Otra vez. Que por fin es viernes, ya lo sé, claro. Por fin es viernes. 5 de junio del 26. Vamos. Un, dos, tres, dale. Dale.

0: Bueno, a Manu de Paternal lo pillamos en ruta, seguro, en carretera, así que precaución, amigo conductor, ¿eh? Según en qué poblaciones y en qué carreteras está lluvia. Vale, así que mucho cuidado, ¿eh? Si estáis currando y estáis en ruta o con la rosca o el roscón, con la furgo, con el coche, con el vehículo particular, el de empresa, con la moto, el patinete eléctrico, yo qué sé. Que andéis con cuidado, ¿eh? También los peatones, nunca mejor dicho lo de que andéis con cuidado, ¿eh? Como está todo tan limpio en Valencia, te resbalas con nada, ¿eh? Sí, sí, es una crítica. Y no, no es constructiva ni nada, es crítica, directamente. O sea, no tiene... No va con segunda ni nada, es una crítica abierta. ¿Sabes? Distendida, ¿eh? Sin acritud, ¿eh? ¿Vale? La ciudad está hecha una mierda. No he visto la ciudad de Valencia más sucia que últimamente, ¿eh? De verdad, ¿eh? Madre mía. Sí, sí, con nosotros también estaba sucia. Digo, especialmente ahora, por lo que sea, podría haber venido el Papa a Valencia, tendríamos la ciudad como los chorros del oro, pero la tenemos hecha una mierda, ¿eh? Sí, sí, sí, más sucia no puede estar. Hecha la denuncia, seguimos con el programa. Entonces, nada, que andéis con cuidado porque, claro, caen cuatro gotas. Como ya no estamos acostumbrados y salimos a la calle según con qué calzado y te resbalas con una mierdecita de nada, te resbalas, ¿eh? Sí, sí. Algo pegado de un árbol al suelo, yo qué sé. Pero bueno. O simplemente el hollín, la contaminación, ¿sabes? Porque tampoco hay coches. No hay coches en Valencia, ¿eh? No hay tráfico en Valencia estos días tampoco. Madre mía, la que se lía en Valencia. Bueno, hoy no nos preocupa el tráfico, tampoco las temperaturas extremas, porque estamos pasando un día muy agradable. Pero ya te digo que viene calor, que viene el veranito, va a venir fuerte. Así que lo combatiremos desde aquí en directo, como hacemos cada día de lunes a viernes en directo, cuando son las 13:44, una del mediodía, 44 minutos, 16 para que sean las 2, en directo desde Spectra FM, con la mejor música del mundo. 80, 90, 2000. La banda sonora de todos y cada uno de tus recuerdos. La banda sonora de tu vida, en definitiva. Bueno, pues Manu de Paterna, que ya te digo que está por ahí en ruta. Y luego el amigo Rafa Cuenca, el socarrador, que seguro que se ha puesto a hacer una paella. Él ve que llueve, pero le da igual. Dice, yo hoy tocaba hacer una paella aquí para los colegas en el curro y tal. Y el tío se habrá puesto a hacer una paella... De pollastre y conil, no, la hará de pato, sí, ahí, am socarrat, am molt de socarrat, socarraet, ey, cuidado que no se le pasa el arroz, será arroz bomba, lo que quieras, da igual, que no sabes ni lo que es, lo que le pone al arroz, arroz con cosas tampoco es, paella. Pone lo que quieras. Mira, te digo más, le puede poner hasta chorizo y... Si la hace Rafa Cuenca, le puede poner lo que le dé la gana, hombre. Como si le pones guisante, de verdad. Si me lo voy a comer igual, va a salir buena, seguro.
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0: Me pillas corriendo, de verdad, ¿eh? Me has pillado corriendo, no, comiendo. No le puedo pillar a Rafa Cuenca corriendo, y menos si está lloviendo. Pero si hiciera buen día, y no lloviese, tampoco saldría a correr. O sea que lo hemos pillado comiendo a estas horas ya, porque es que el tío curra mucho. Ya me lo habían comentado. Bueno, que me pillas comiendo, claro, tampoco puedo estar comiendo y escuchándote, pero bueno. Espero que estéis bien ahí en el estudio. O sea, aquí estamos de lujo, ¿sabes? Mientras que estemos a cubierto de todo. Que el paraguas de la felicidad, la lluvia, en este caso la lluvia de la felicidad, nos pille sin paraguas, mejor dicho. O sea, que llueva, que vamos a estar ahí, ¿sabes? Dejándola caer, disfrutando del día.

Buenos días, señor Ballester. Lluviosos y agradables días, ¿verdad? A veces hay que desconectar para volver con más fuerza, ¿eh? El pelao del barrio de la Torre. Sabios consejos siempre, los del pelao, desde el barrio de la Torre, en Valencia. Oye, qué película más buena, Transporting, ¿eh? Cuando has puesto antes el Underworld, la canción de Underworld, el tema tras de la banda sonora original, el tema central de la banda sonora original de la peli Transporting, el Body Sleepy de Underworld. Lo hemos flipado, ¿no? ¿No te imaginas cómo la hemos bailado? El pelao de la Torre. Pelao, un saludo también para ti. Basilio, desde el barrio del Cristo, ¿qué pasa?

Las 13:48, 12 minutos y las 2. Vamos a acercarnos un poquito más a la hora de comer. Hay tiempo de comer. Claro, nosotros no nos pasa como a Rafa, que lo hemos pillado comiendo. Dice que estábamos aquí comiendo y no he podido escuchar esa parte del programa. Pero nosotros, que siempre, para nosotros siempre hay tiempo de comer. Seguimos hasta las 2 en punto en directo, dando pistoletazo de salida al fin de semana desde Spectra, en Spectra FM en directo, sonando los Dahul, el proyecto Dahul, el Meet Her at the Love Parade. Cuando entre la melodía, ¿a que sí? Sabíamos que íbamos a acertar. Meet Her at the Love Parade, Dahul.

año 1997. Hasta el 97 nos hemos marchado, ¿eh? Hace ya... Es que hace ya 30 años casi de esto, claro. Sí, ¿no? 30 años de la publicación de este Meet Heart at the Love Parade de los Da Hull, el proyecto Da Hull, año 1997, fue... Bueno, lo petó, o sea... Revientapistas de baile, temarraken, de estos temarrakens, también un poquito mama, de aquel periodo, del último, del segundo lustro, de la segunda mitad de los años 90. Los últimos 90, año 97, Da Hull.

0: PM Sound of Seas. Me apetecía mucho, ya ves, saltar del 97 al año 88. Me apetecía mucho recordar algo de la época de la Acid House. Basilio del Barrio del Cristo, estos días nos pedía así algo como muy del género, que sea como muy purista de aquel género, del movimiento New Beat, porque esto tiene mucho más de New Beat que de otra cosa, pero bueno. De aquel momento de la fiebre por el Acid House, el Acid House, sonido New Beat del año 1988. Espero acertar, Basilio, con este Confetti's The Sounds of Sea. El sonido de la C de Confetti's, sonido New Beat, The Sound of Sea, Confetti's, año 1988.
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0: ¡Qué sonidos, qué producción, eh! Sí, sí. Un maxi adelantado a su tiempo. Bueno, en aquel también momento, punto de inflexión, que fue el New Beat, el género New Beat, con el Acid House y todo también el Deep House, Garage, Soulful y House comercial que vino después también. Punto de inflexión aquellos años, 87, 88, sobre todo, principalmente en los años 89, 90 y 91, que fueron, bueno, brutales. Confetis, llamaba así el proyecto, Confetis, de ahí lo de The Sound of Sea, el sonido de C, con puntos suspensivos, el sonido de C. The Sounds of Sea, Confetis, el sonido, Confetis. Poco más de un minuto, poquito más de un minuto, nos separa. No separan nada, ya te digo, poco más de un minuto de las 2 en punto de la tarde.
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0: Nos vamos a marchar, nos despedimos con este White House White, el Overture de White House White del año 88, precisamente. Quiero que tengáis el mejor fin de semana que podáis imaginar, de verdad. Disfrutad muchísimo de lo que resta de viernes y especialmente del sábado y del domingo. Y volvemos a encontrarnos, nos reencontraremos el lunes a las 12 en punto aquí en Spectra. Saludos de José Vicente Ballester. Un beso y abrazo para todas y todos. Chao, hasta el lunes.

0: Son las dos. 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

0: Señoras y caballeros, es un gran honor para mí dirigirles la palabra esta noche. 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
3: ¿Qué tal? Ya estamos por aquí. Bienvenidos al Camarote Radio Show una semana más. Bienvenidos a la radio y bienvenidos a bordo. Ante todo, gracias por estar aquí un día más, acompañándonos en estos 60 minutos de radio en directo, por supuesto, y con energía, con ganas de escuchar buena música house. Si eres nuevo, si nos acabas de descubrir o quizás, pues bueno, es la primera vez que nos escuchas, pues nada, una amplia variedad de sonido house, disco, funky house, deep, a veces con toques underground, a veces con toques más soulfuleros. Pues en esa línea nos movemos desde hace ya casi 20 años. Deeper Love. Con esto arrancamos Camarote Radio Show. Bienvenidos a bordo. Mi nombre, ya sabéis que estamos interactuando en redes sociales con vosotros a través de Instagram, de J. Víctor Soriano y el Camarote Radio Show. Ambas cuentas válidas para hablar con nosotros o contarnos lo que queráis. Y por supuesto seguirnos para descubrir dónde estamos pinchando y en qué registro, más tranquilito, más de club, más beach, más restaurante. Bueno, pues todo lo que hacemos musicalmente hablando lo vamos colgando en nuestras redes sociales, así es que te invitamos a que nos sigas. Dicho todo esto, arrancamos nuevo Camarote Radio Show.
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1: Poquito más de 30 minutos, media horita que nos queda de recorrido house. Seguís interconectados con nosotros a través de la radio. Esto es Camarote Radio Show. 60 minutos diarios de dosis house electrónica, de gourmet, de alto standing para tus oídos, para tus piernas, para que muevas, disfrutes, lo pases bien, desconectes del mundanal ruido del trabajo, de tus problemas, solo pensar en darle volumen a la radio y disfrutar de nuestra música, claro que sí. Por cierto, interesantes propuestas que tenemos para próximos meses. ¿Dónde vamos a estar pinchando buena música? Pues nada, lo puedes saber a través de nuestras plataformas Instagram, DJ Víctor Soriano o El Camarote Radio Show. Ahí te vamos a estar informando de todo lo que se viene, ¿eh? Que se vienen cosas chulas.
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Escuchábamos el Mediterráneo y el Disco Music desde el sello Toytonic Recordings, un sellazo centroeuropeo que la verdad es que tenemos a toda la zona de Berlín y toda esta zona con mucho techno, pero bueno, esta gente se mueve como peces en el agua en el house. Es un sellazo que tenemos pues muchos discos de ellos. Toytonics. 14 minutos para llegar a puerto. 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

0: Bueno, pues yo antes de que llegue el corte de publicidad me quiero despedir de vosotros. Gracias por vuestra compañía. Ha sido un auténtico placer, como siempre, pinchar durante estos 60 minutos buena música house y nuestro particular rollito, ya sabéis. Siempre con la mejor música de baile y, por supuesto, las mejores estaciones de radio de todo el país y parte del extranjero. Oye, que gracias, que estamos en Instagram de J. Víctor Soriano. Si nos quieres conocer un poquito más, seguir nuestras fiestas, nuestra música, nuestro rollo, nuestros podcasts, también en la plataforma El Camarote Radio Show en Instagram. Y por supuesto la página web de jvictorsoriano.com. Gracias de corazón, nos vemos mañana en otra edición Camarote. Chao, chao.
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0: tengo que decir.
1: Un discurso ardiente.
0: Se me quema la barba.
1: Entonces llamaremos a los bomberos.
0: Amigos.
1: Cuidado, no se confía. Ahí ve uno con un ladrillo.
0: Nuestro viaje fue una odisea digna de figurar en la historia, aunque no la iban a creer. Cuando emprendimos el viaje hacia este país, no teníamos ni idea del gran recibimiento que nos esperaba, y el cual no merecemos. Y cuando digo que no lo merecemos, podéis estar seguros de que sé muy bien lo que estoy diciendo.
1: Eso sí, que está hablando claro, ¿eh?

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0: Son las 4.
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pues dándote la bienvenida a un servidor, Juan Román Tena. Ya lo sabes, esto es Dance Addiction. Comenzamos hasta las 6 de la tarde contigo. Sí, señor. Número de WhatsApp 682-2070-21. Ya lo sabes, 682-2070-21. Oye, hasta las 6 de la tarde contigo. Dándote la bienvenida a este espacio musical a través de Spectra FM. Oye, lo dicho, arrancamos con este Close My Eyes. Bienvenido, bienvenida. Esto es Dance Addiction.

Oye, saludando a la gente de Socuéllamos, ahí tenemos ese temazo, ese The Way, ojito, remezcla de Gigi D'Agostino. Uno de esos temas que también nos encanta compartir contigo a través del Dance Addiction, a través de Spectre FM.

Ahí estamos mandando ese saludito al señor José Julián de Socuéllamos. En fin, ya sabes, WhatsApp 682 20 7021 682 20 7021. Vamos a por más cositas, vamos a por más música. Judith, así se llama esta historia, que suena ahora mismo para ti. Aquí en Spectra FM, oye, la década de los 90. Gran década, sí señor. Vamos a por un poquito de tralla. Pues nada, ya lo sabes. Temazo.

Estábamos escuchando ese Tira y Cam. Menudo temón, ¿eh? Mi amigo Julio, que nos dice que va a cumplir 68 años de aquí a poco y que su mujer le encanta esta música. Bueno, pues me alegro muchísimo, Julio. Ya sabes, mándanos lo que quieras a través del 682 20 70 21. 682 20 70 21. Ese es el número de WhatsApp, ese es el número de Spectra FM para ponerte en contacto conmigo. Para saludar a quien tú quieras a través de la radio. No puedo poner audios, ¿eh? O sea que... escrito, todo escrito. Hay que trabajar un poquito, venga.

Ahí estamos con este For Sale, el bandido. Oye, ojito, ¿eh? Otra de esas formaciones que nos hizo vibrar en los 90 y que volvieron en el 2000, ¿eh? Vamos a ello, vamos a escuchar Temón Guapo. Aquí a través del Dance Addiction, ya lo sabes, en Spectra FM. De 4 a 6 de la tarde, de lunes a viernes. Con un servidor, con Juan Romantena. Oye, For Sale.

Ahí estamos escuchando ese For Sale, ese temazo de Bandido. Oye, saludando a la gente de Mislata. Nos lo pone así, ¿eh? No tengo nombre ni nada. Número de teléfono y lo pone esa gente de Mislata. Bueno, pues, ahí está, saludado. Toda esa gente de Mislata a través de Spectra FM. Vamos a continuar con más musicón del bueno, ¿eh? Sí. Vamos a ir a por más cositas. Viaje musical tuyo juntos. Hasta las 6 en punto de la tarde. Nos vamos con Bardez y Stone de Muy. Nos vamos a recordar viejos tiempos. Año 2001. Madre mía, qué demon. En fin, yo ya te lo dejo. Tú ya recuerdas lo que quieras. Tú ya disfrutas. Te pones a bailar. Y eso, lo dicho. Menudo temazo, Bardez. Ahí está, este es el On The Movie. Sonando para ti aquí en el Dance Addiction, Spectra FM.

Que continuamos con este de Angel. Oye, saludamos a la amiga Yadira de Benicalap, que nos dice buenas tardes por aquí. Pues oye, muy buenas tardes. El amigo David Godella, que también lo tenemos por aquí ya a través del WhatsApp, ya sabes, 682-2070-21. Te quedas con este Angel. Ahí está sonando para ti aquí a través de Spectra FM. El buen rollete, el poder de la música. Ya lo sabes, esto es Spectra. Vamos a ello.

Bueno, pues vamos a por este No Llores por mi Argentina. Y atención, porque un saludo muy muy grande para todos los participantes de la Fundación Maides y para el pueblo de Aldaya, que este mes recibe la visita de la Virgen de los Desamparados. Ahí está, de parte de Tristan David. No llores por mí.

Ahí estaba ese No Llores por Mi Argentina. Oye, vamos a por más cositas. Saludamos a Jorge Martínez, el DJ Panadero. Y nos dice, buenas tardes compañeros, aquí en a la escucha en carretera. Pues nada, vamos a por este Do You Know. A la amiga Sonia, de Mora la Nova, Ribera del Ebro, Tarragona. Le mandamos un saludito. Buenas tardes, espectadores, nos dice. Pues nada, ahí está. Do You Know. 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

Ahí estábamos recordando el sonido de los 90 aquí a través de Spectra FM con este Do You Know, impresionante, claro que sí. Oye, vamos a por más música, vamos a por más cositas, ya sabes, 682-2070-21. Ese es el WhatsApp por si te quieres comunicar con nosotros en este Dance Addiction hasta las 6 en punto de la tarde contigo.

0: Ahí estábamos escuchando, temazo de los 90. Oye, vamos a por más cositas, vamos a por más música del bueno. Pasan 41 minutos sobre las 4 de la tarde. Me encanta este tema. Oh, Dios, qué bonito.
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Ahí estaba ese temazo de Caballero, ese Gin. Madre mía, qué bien suena esto. Vamos a por unas cositas, venga, nos vamos a por un poquito de club, que yo sé que a todos nos gusta, ¿eh? Ya sabes, 682-20-70-21. Ese es el WhatsApp de Spectra FM. 682-20-70-21. Hasta las 6 en punto de la tarde contigo, ¿eh? Esto es Dance Addiction. Ojito con esto, cómo entra.

Ahí estabas escuchando este Don't Give Up, uno de esos temitas de club que tanto y tanto nos encantan también aquí en Spectre FM. Vamos a continuar con más musiquita, venga, vamos a continuar con más cosas. Nos vamos ahora por Corona y este de Riding of the Night, año 1996. Así un poquito trastocado también, así un pequeño remix. Bueno, pues, a puntito, 50 minutos pasan sobre las 4 de la tarde. A puntito de llegar al Ecuador del programa de hoy. Viernes, por cierto, 5 de junio de 2026. Sí. Sabéis, momentos irrepetibles en la vida, Vamos a ello. Temazo. Impresionante, la verdad es que sí.

Ahí estamos escuchando ese temazo. Madre mía, cómo suena este de Radio of the Night, ese tema de Corona. Nos vamos a ir a por un pequeño corte publicitario. Enseguida vamos a estar de vuelta. Sí. Que sí, que sí. Que no me digas que no, que sí. Es muy cortito, Y así también, pues, recibes algunos consejillos, ¿no? Para dónde ir a cenar y esas cosas. Que luego tú ya te los coges o no, pero que son importantes también.

Bueno, pues lo dicho, vamos a ir a por esos consejitos publicitarios. Enseguida estamos de vuelta. Oye, nos vamos con un temazo impresionante que va a empezar a sonar a partir de ya aquí en el Dance Addiction hasta las 6 en punto de la tarde contigo, con un servidor, con Juan Romántena. En fin, lo dicho, que nos vamos a por ese pequeño corte publicitario y nos vamos con un temazo que se llama On The Moving y que suena así de bien. Venga, enseguida estamos de vuelta. No te vayas.

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Pues ahí estábamos volviendo de nuestro corte publicitario con este Infinity, ya sabes, hasta las 6 en punto de la tarde contigo, aquí a través de Spectra FM. En fin, vamos a por más musicón, vamos a por más cositas de la buena. Nos vamos con un temazo bonito y vamos a emprender un poquito de sesión, ¿vale? Amiga Yadira de Benicalab, que nos manda un WhatsApp que enseguida... A ver, envío un saludo a mis compañeros de la farmacia Aupi y Pilar, porfa. Bueno, pues ahí están. Esos compañeros de la farmacia de Yadira, de Benicalab, Audi y Pilar. Pues para ellos va este tema, venga. Let me go. Lo dicho, vamos a emprender un poquito de sesión y enseguida estamos de vuelta con más cositas. Gracias a ti, Yadira. Bueno, pues... Ahí lo tienes. Esto es Dance Addiction.

0: Bueno, pues cómo no, saludamos al amigo José de Alboraya, que también está conectado ya aquí a través del WhatsApp 682-2070-21. Ya lo sabes, 682-2070-21. José de Alboraya, muy buenas tardes, señor. Nos vamos con este Espíritu Faria. Oye, continuamos con más cositas. Venga, vamos a seguir mezclando un poquito aquí a través de Spectra FM.
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seguimos con el mazo con este Time From, ojito, porque esto es un tema de los buenos, uno de esos temas que nos hacen recordar viejos tiempos, pero a muerte, ¿eh?

Ojito con esto, nos vamos con este Don't Speak. Energía positiva 100% operativa aquí a través de Spectra FM. Tienes adicción hasta las 6 de la tarde contigo. Oye, 20 minutos sobre las 5.

saludo al pelado de la torre. Pues eso, saludando al pelado de la torre, claro que sí. Hoy es viernes, estamos ya a fin de semana, hay que meter energía positiva a esto, hay que moverse. 29 minutos sobre las 5 de la tarde. The Power.

Y nos vamos con ese Wonderland, ojito, uno de esos temas que también nos ha traído muy, muy buenos recuerdos, muy buenas fiestas y muy, muy buenos bailes, ¿eh? Ahí lo tienes, saludo para ti hoy, viernes, viernes 5 de junio, aquí en Spectra FM. 40 minutos sobre las 5 de la tarde, 20 minutitos para el final, para las 6. Veniendo un poquito de cañeta, ¿eh? Aquí, hoy es viernes. Se tiene que notar. Lo dicho, amigos, amigas. Esto es Spectra FM.

50 minutitos faltan para las 6, 10 minutitos faltan solo a las 6 de la tarde, 50 solo a las 5. 682-20-70-21, ese es el WhatsApp para que nos digas lo que quieras. 682-20-70-21. Oye, continuamos con más historias, ¿eh? Vamos a por un poquito más.

Bueno, pues llega el momento de despedirme. Oye, más de 30 WhatsApp sin leer. Madre mía, cómo se me ha ido, cómo se me ha ido la pinza. Oye, lo siento muchísimo, ¿eh? El lunes más y mejor, claro que sí. Un minuto para las 6 de la tarde, con lo cual yo me tengo que despedir. Todo un placer, ya sabes, compartir este viaje musical contigo aquí a través del Spectra FM. Juan Román, Tenadense Adicción. Volveremos el lunes a las 4 de la tarde. Amigos, amigas, adiós, adiós, adiós, adiós.

0: Son las 6.
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Pues sí, pues sí. Poco a poco vamos arrancando. Saludando a gente que nos va saludando también vía WhatsApp, ya sabes, 682 20 70 21. Saludo a José de Alboraya, a Juanfra de Cartagena, Luis de Benaguacil, a Isa de Suiza, y a este José, bueno, ese Chirri,

aquí seguimos en directo, saludando amigos, a compañeros también como Jorge Martínez, DJ Pana. Saludo, abrazo grande. Juan de Mora La Nova, ahí estamos. Segometi. Juanma de Zaragoza. César Vigasen. Una pequeña rectificación, no es Isa de Suiza, sino Isa desde Suiza. Que no es lo mismo, ¿eh?

Ingenieros robóticos, robóticas. Saludo también a Carmina, un besito. Enrique de Mataró.

estamos, pana, dándole fuerte. 682-20-70-21. Por si te quieres comunicar con nosotros, decirnos lo que te pase por la cabeza.

Saludamos a algún amigo que se me ha olvidado saludarlo antes, como Ángel de Valencia, Parking Viveros. Saludo, Ángel. José de Alboraya, no sé si te he saludado. Tony de Casinos. Enrique de Mataró.

0: Son las 7. 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

otra vez. Segunda horita de Anguilas y Decibelios, ya sabes, hasta las 8 de la tarde estamos. Te lo regalamos.

llamas Lexus. Besito a Aurori, está ahí escuchándonos también. ...682-20-70-21... barra de WhatsApp.

tanto tiempo sin pintar ahí con The Bunnymen. Ya le tocaba, ¿eh? Este buena temporada que lo reventamos. Saludo grande a David y a Jona de Hospitalet de Barcelona. Grandes.

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One, two, three. Seguimos 7:30 de la tarde ya. Y ni tan mal, aquí estamos. Yo disfrutando de

Escuchamos a Aroma de Amores. Este no te lo esperabas, ¿eh? Poquito nos quedan 15 minutos.

la misión imposible, escuchamos Alien Sex Fiend. Lo vamos a despedir con el próximo placer estar aquí otro viernes.

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un viernes más. El que estamos por aquí en directo a través de Spectra FM, como siempre. Mi nombre es Vite, esto es Technology. Dos horitas de auténtico musicón. Dos horas con ganas de coger bien el fin de semana. Yo por lo menos las tengo. ¿Tú qué tal?

6 son los minutos que pasan de esta tarde de viernes, viernes 5 de junio de este 2026. Estamos entrando en verano, ojito, ¿eh? Ya vienen los calores, ya vienen las visitas a la playa, ya viene el caloret, ya viene todo de golpe. ¿Cómo viene este disco light? Tema nuevo que escuchamos para arrancar el programa de hoy. Grow Control detrás de esto y Farouk. Disco Lights. Tiene algo, ojo.

es lo último de Barbour, lo nuevo. No es el único de Barbour que tenemos para escuchar hoy aquí. Y la verdad que todo lo que hemos tocado de él es una pasada.

Si no recuerdo mal, había un tema llamado Libre, del pasado 2025, de Barbour, claro, que nos dejó bastante bien. Este mystery no se queda corto ni de asomo. Una pasada.

mucha gente que envía mensajes, envía saludos. Elo de Torrent, Blas RG, José de Alboraya, Mario desde Finestrat y más que tenemos ahí, ya lo sabes, tú también lo puedes hacer. 682 20 70 21.

Desde Burjasor, Rubén también nos envía saludos. Raúl de Catarroja. Desde Madrid, José Luis. Por cierto, de la Capi sois muchos, ¿eh? Tell Me Now, remixes de Modelplex, es nuevo. Rafael Mader y Marta Armonea. Es este Tell Me Now, remixes de Modelplex.

que le envía saludos a Pilar. Ahí están. Pilar de Gandía, ojo, ¿eh? Ahí se está bien en la playa. Hablando de playa. 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De todas maneras, estate al loro a las redes sociales, también estate al loro a la radio. Que normalmente, diariamente, semanalmente, se suele repetir dónde.

Esto es nuevo, se llama Crips. No Hope es detrás de esto, ¿sabes quiénes son? En compañía de Kofa. Hay que decir que las voces son bastante familiares. Tenemos que viajar un poquito al 2004, 2005, por ahí diría yo. No recuerdo el tema, pero salía en un tema.

lo conoces, clásico de Snap, Rhythmetica Dancer, en este caso DJ Project Impulse. Una versión más para la saca, me dicen por aquí. Desde Benaguacil, Luis, también conectado. Hombre, Rafa Cuenca, ese Sifo. El Pesca, que también nos envía un saludo, otro que va para allá.

B-Rape, así se llama, otro nuevo. Hombre, Ricardo ahí conectado, un abrazo. Y desde León, Miguel Ángel. Bienvenido también.

Tengo muchas ganas de escuchar este tema. Se llama Sinner, divino. Me dio muy buen rollo. A ver, ¿a ti qué te parece? Escucha.

Nos lo vamos a guardar este Sinner. Tema bastante profundo, bastante melódico. Nos llega a tocar ahí un poquito la fibra, ¿eh?

Versión extendida del Morning Coffee de Goodfella. Versión extendida por Vintage Culture. Hacía tiempo que no sabíamos nada. Evil Coder. Morning Coffee.

Nobody Else. Sabíamos que iba a gustar y aquí está. Ya unas cuantas semanas con nosotros. Y lo que le queda. Igual la que viene lo dejamos descansar, ¿eh?

0: poco nos queda para llegar a las 9. Momento en el cual vamos a publi, pero volvemos enseguida, ¿eh? Y con más.
1: Son las 9.
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Estamos ya de vuelta después de la publi. Cuando son las 9 y 3 minutos, aquí en directo a través de Spectra, seguimos. Por si te acabas de unir, esto es Technology, mi nombre es Vite. Y seguimos con las mismas ganas o más que en la primera hora. Por cierto, tenemos muchas novedades por escuchar, ojo, ¿eh?

como suelo decir, enchufados y conectados, que si te has perdido algo de la primera parte, no te preocupes. Vas a poder encontrar la sesión mañana o quizás en un rato. Subida a mi perfil de SoundCloud, búscame como vitev-t. En Instagram como vite-music.

ahí vas a poder encontrar todos los programas de Spectra subidos a modo sesión sin locutar. Esto es nuevo, String Something. Es una pasada, escucha.

En la primera hora escuchábamos un tema nuevo de Barbour, este es el segundo. Escuchábamos Mystery, en este caso es Ascended. También muy chulo, nos lo vamos a guardar. Izquierdo ahí, bienvenido, ahí está de fiesta ya, grande.

de No. Ahora sí, teníamos el micro ahí un pelín fuera de órbita, pero ahora sí que está. Throw of the No. Tema que creo que va a rodar bastante. Por aquí me dicen que le recuerda al Nadine and Kane al... al que ahora no se acuerda del nombre, ¿sabes?

El tiempo pasa volando. 47 sobre las 9 ya. Momento en el cual nos vamos a despedir. Se nos ha pasado esto volando, volando hoy, ¿eh?

como siempre, vas a poder encontrar el programa subido en SoundCloud en un rato, quizás mañana. Búscame como VTV-T, en Instagram como VT-Music. Y recordarte que la semana que viene te espero aquí en esta casa, en Spectra FM, a partir de las 8 de la tarde el viernes hasta las 10 de la noche. Como siempre, con ganas de coger bien el fin de semana y escuchar todo este musicón, esas novedades. Pasa un buen fin de semana. ¡Chao!

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fuerte con muchísimas novedades. En este caso, vamos a comenzar con este Ice Wask y este And. Esto nos llega desde el sello Booters. Esto es un techno.

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Esto nos llega desde el sello Sapien Robots. Ellos se hacen llamar BRK y este es su Sultry Machine. Es un sello que está apostando bastante fuerte por los sonidos futuristas y mecánicos. Un track bastante elegante. Y el groove, escúchatelo, escúchatelo. No tiene nada de desperdicio.

traer todas las novedades en lo que a la música breakbeat se refiere. Todas las novedades del sur. En este caso, nosotros continuamos con Cohesion y el remix de FEBVLS. Esto es el I Like That, a Daydreaming, un track con mucho groove. Menudo remixazo que se ha marcado y esto tampoco ha salido a la venta. Así que ya lo sabes, aquí en Spectra FM, escuchando todas las novedades.

Ya estamos aquí una semana más con Cultura Breaks dentro del espacio Electronic Radio Show que presenta Gerard Fortuny. Y ya sabéis que durante los próximos 15 minutos vamos a escuchar lo que se produce en el sur, ese breakbeat que tanto funciona en eventos y en fiestas. Un saludo de Culture y bienvenidos todos a Cultura Breaks. Hoy vamos a escuchar la música de productores

Así suena la música de DJ Waves. Desde el sello Distorsión. Y estamos escuchando la remezcla de Orebeat. Así suena este Energy.

de los ritmos rotos del Tum Tum Pack. Puedes seguirnos todos los miércoles a partir de las 9 y media de la noche desde el canal Twitch y también desde YouTube, desde Facebook y desde TikTok, a través de los canales que tenemos

Y esta es la música de X-Wail. Let the bass kill your mind. Blaster. Una explosión titulada Blaster. Let the bass kill your mind.

Y esta producción se puso a la venta el pasado 23 de febrero desde el sello Syncopated Soul. La música de Mac Groove.

Desert of Steel, desierto de metal. La música de Matt Groove, desde el sello Syncopated Soul, referencia número 2. Y ya disponible desde febrero. Y si quieres seguir disfrutando de buen breakbeat, vente con nosotros los miércoles.

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1: 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Es el momento para uno de los grandes. De Formation, junto a Alex Medina, nos trae este Nocturnes. Esto nos llega a través del sello Yes to All. Otra novedad que nos marcamos aquí en Spectra FM.

unas vocales muy potentes. Un sonido bastante actual dentro de lo que podríamos denominar Indie Tech House. Dominic Jardine, Don't Call Me, desde el sello Bon Voyage.

Vamos con uno de los últimos temas que vamos a poner aquí en el primer bloque. Ellos se hacen llamar Erogan y este es su Control al Delay. Un título que ya no lo dice todo, ¿eh? Control al Delete. Energía y reinicio. Bienvenidos a Electronic Radio Show de la mano de Gerard Fortuny y Susana Villegas.

0: Son las 11. 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

0: Son las 12.
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Bueno, dicho, muy buenos días. Madre mía, no tengo voz. Pues no sé si voy a poder hacer programa. Yo creo que sí. Vamos a intentarlo. No, tenemos un montón de gente ya por ahí saludando. Hoy vamos a hacer unas pequeñas menciones porque me apetece. Hace un montón de tiempo que nos escribe Iván desde Bañeres. Muy buenos días. Desde Bañeres, Bañola. José Antonio desde Murcia, que también está por ahí. Muy buenos días al tío Almela desde Sueca. Madre mía, qué máquina. Izquierdo desde Burjasó, que también muy buenos días. Y todos los que os vayáis incorporando a lo largo de esta mañana, hasta las 12 del mediodía, un servidor como Eddie Love, como el tío Edu Gómez o como DJ Veneno, me da lo mismo me da. Tenemos un montón de música preparada, hoy venimos con un poco de ganas. Así es que vamos a ver qué sale.

Bueno, ya sabes. Así es que si tú quieres, comenzamos el viaje por el mundo musical de la mano de un servidor. Como he dicho antes, bienvenidos, muy buenos días.

Levantamos el vuelo, empezamos a subir hacia arriba. Si quieres, súbete, ahora es el momento. Empezamos con este Starving. Lole, muy buenos días. Juanqui también. Raúl desde Catarroja. Bienvenidos.

Como siempre, empezamos desde abajo y poquito a poco iremos subiendo, iremos cogiendo la velocidad del crucero. Así es que los amantes de lo más trascendental, lo más sentimental, estáis de enhorabuena, porque al principio del programa siempre es un poquito así, más profundo. Yadira, muy buenos días, bienvenida.

Ya sabes que el día 13 tenemos esa fiesta privada que solamente la estamos anunciando muy poquito porque no queremos que se nos vaya de las manos. Es en Django, en una pista aparte de lo que es el Django Aldaya. Una pista privada que han inaugurado hace bien poquito. Para poca gente, o sea que solo entraremos por lista, cuidado. Cuando estoy aquí yo en privado, o sea, en directo, mejor dicho, me tenéis que mandar vuestro nombre y apellido por privado para poneros en la lista si vais a venir. El día 13 desde las 11 de la noche y hasta las 4 de la mañana. La entrada solo será desde las 11 hasta las 12 y media. A partir de ahí ya cerramos. Luego los demás podemos salir y entrar, hacer lo que queramos, pero es un B2B entre Eddie Love, Juanjo Santos y David López. O sea, va a ser muy divertido porque va a ser un tú a tú entre de 2-3 discos cada uno toda la noche. O sea, que es algo muy chulo. Pero va a ser privado, por el aforo de la gente, por el aforo de la sala. Así es que si quieres venir, la única manera de poder conseguir la entrada es con lista. Isa, que también se incorpora, buenos días. Román, que también está por ahí. Luis, desde Benaguacil. El tío Juan Llorén, que está con el Almela. Emilio, desde Torrent.

Sí, es un poco lioso, ¿vale? Los nombres me los mandáis por aquí o por privado si tenéis mi número personal o alguno de los que va al evento. Yo tengo que daros el ok, como que está anotado, entonces ya estáis dentro de la lista, ya está todo claro. O sea, me lo mandáis por aquí durante el programa, sí que puedo anotaros. O sea, que los que me mandéis el nombre por aquí, una vez que yo lo tengáis escrito en la lista, ya daros por tranquilos, ya no tenéis que escribir por ningún lado más. Isa dice, me vuelves a saludar por antena, de momento. No lo haremos siempre, pero lo haremos. Remises chulos que se encuentra uno por el camino y a veces, pues oye, pues vale la pena ponerlo. Vamos a verlo.

Clasicazo con una contundencia que la flipas, el Remind in the Dance de los Snap, ¿verdad? ¿Te has quedado loco como yo? Bueno, igual se cura. ¿Quién sabe?

La elegancia musical a veces está reñida con la caña, ¿verdad? Solamente hay que dejarse llevar y entenderla un poquito. Solamente decir, atrápame, ¿no? Es como cuando das un abrazo, solo te tienes que dejar, ¿eh? Está el típico que saca pecho y dice, espera, no me toques mucho. Y está la otra persona que tira los hombros hacia adelante y te arropa, ¿verdad? Pues con la música pasa igual, o la coges o la dejas.

Nos viene como anillo al dedo el título de la canción. Se llama Ascendiendo. Ascending. Vamos a ver si es verdad.

Qué bonita, ¿no? Ascendiendo. Pues este es el tío Tono, Goyo, que también está por ahí. Gracias, chaval. Juan desde Finlandia. Alguno más que me dejo por ahí sin saludarte, Alberto.

algo más cañero, ¿verdad? Algo más profundo. Se llama The Night Is Never Gone. La noche. La noche me confunde, cuidadito. Madre mía. Marga, bienvenida.

Se llama Presente, The Present.

Se llama The Pumpkin Ghost, o sea, el fantasma Pumpkin o algo así. Bueno, pues está también Manuel de Paterna, también está Rubén, está el tío Monty. Bienvenidos. 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

Bueno, pues si has sobrevivido al programa, ya estamos llegando al 50% del mismo. Y si acabas de llegar, pues bienvenido, bienvenida. Pasa usted, súbete, sube. Ya lo sabes, el día 13 tenemos esa fiesta privada. Te tienes que apuntar por privado, me mandas un WhatsApp a mí con tu nombre y apellido en Django Aldaya, en la pista privada. Solo acceso por lista. Desde las 11, bueno, luego en la puerta se podrá pagar, pero igual vale un dinero, no lo sé, ¿eh? Porque como les he dicho que era privada, si luego va allí y os cobran una barbaridad, yo no tengo la culpa. Bueno, se puede negar la entrada porque tampoco es un cumpleaños, es una fiesta. Pero avisaos estáis. A partir de las 11 abrimos puerta, a las 12 y media cerramos la lista y luego lo que pase hasta las 4, pues ya no lo sabemos. Por cierto, ya puedes conseguir tu entrada anticipada también para el día 27 en Calablava, en la Pobla de Farnals, en la piscina de Calablava. Sesión sube que te llevo. Más información insofacto. Be My Sight, así se llama esto.

Remise para Vintage Culture y Volcoder, de este Morning Coffee. Si no tomamos el café así por la mañana, ¿cómo podemos ir por la tarde, no?

A mitad camino, entre de una vacilada, no sé, algo de reggae por ahí, no sé, una chispa así un poco extraña, ¿no? Ahí está, Morning Coffee, ese café de por las mañanas, que si algunos no nos los tomamos, bueno, no somos personas.

Vamos a aprender a contar, ya era hora. Se llama Abraza. A ver qué abrazamos, venga. A ver que nos lo diga ella.

final? ¿O podría ser un momento? ¿Un momento de tu vida? ¿O un momento de la simulación? Esa es la pregunta.

demasiado profundo para algunos, ¿verdad? O demasiado serio para otros. Sobre todo para los que están acostumbrados a la velocidad sin control, ¿verdad? Bueno, pues cierra los ojos y disfrútalo. Si puedes. Si estás conduciendo, no, ¿eh? Solamente imagínatelo.

Qué bonito es el faro, ¿verdad? Sobre todo cuando tiene luz. Ahora igual llegas y luego resulta que es peor. Recuerda que estás en el Sube que te llevo hasta las 12 del mediodía con un servidor, con Edu Gómez, como Eddie Love. Aquí solo manda la música. Estas dos horas del día son para la música. Por supuesto, nuestra música. No la que digas tú.

Esta ya la pusimos la semana pasada, creo, y se llama Repique. Tenía algo que a mí me gustaba. Tiene esa chispita vacilona que creo que recordar que nos gusta más de uno.

se llama Nebula. Nebula. Nebula. Cuidado a los amantes de los graves de calidad. No hay que decir, no, los de calidad. Si tienes un buen equipo, te aconsejo que le des un par de puntitos durante esta canción. Luego ya si eso lo bajas.

Bueno, pues si no has bajado el volumen, todavía no lo bajes. Se llama Everybody. Wants to be a DJ.

Se llama The Other Side, la otra cara. La que no debes de poner nunca. Aunque te hayan enseñado que tienes que ponerla. Tú hazme caso, no la pongas. Sobre todo si llevas gafas. Que te van a dejar las patillas marcadas en la cara en los dos lados. Tú no pongas la otra mejilla, tú hazte el tonto. Como decía aquel, hazte el muerto. Saldrás ganando. La de Other Side te lleva.

No, Juanma, no, esa no vale. La cara que le pones a tu suegra no es la otra cara. Es otra cara. Son matices diferentes. Qué poco nos queda de programa. Más o menos 15 minutitos, arriba o abajo. Qué bien nos pasamos, ¿verdad? Si es que no venía, pero es que tengo que venir. Ay, si es que no puedo, es como una droga.

Y luego lo más bonito que te puede pasar es que estás días sin venir, con ninguna ganas de venir, y luego vienes y estáis todos ahí, no falta ninguno. Es increíble, es que esto a mí, a quien se lo cuente no se lo cree.

el tío lo pala, que también está ahí, aunque no escribáis. Si yo, si lo que la jugada es esa, que no hace falta. Si los que escribís para dar los buenos días es súper chulo. Pero yo sé que hay un montón de gente que no puede o no quiere, pero está ahí detrás.

Se llama Tic Tic Tic, pero podría ser haberse llamado Ton Ton Ton. ¿No? ¿Verdad? Ton Ton Ton hay un montón. Tic Tic Tic hay menos. Pero bueno, lo que hay. La vida es lo que tiene. Ton Tons hay un montón.

Ay, qué bonito lo que me ha dicho el Goyo, madre mía. Te puede gustar más o menos el programa, pero das vida a la música. Hostia, son palabras mayores, ¿eh? Se llama 808 US. That cheddar cheese, 2, 1.

Bueno, pues hasta aquí llegó el momento del programa. Madre mía, nos vamos con este After Blow. Pedazo de tema. Mañana haremos una selección musical, intentaremos sacar sesión, ¿eh? Vamos a ver si hacemos sesión los viernes para poderla subir a SoundCloud. Esto lo subiremos a iVoox dentro de un ratito para que lo podáis escuchar luego si queréis o gustáis. Ya sabes que esta noche a las 12 también lo puedes volver a escuchar en diferido. Y ya sabes, como siempre, qué decir. Un fuerte abrazo a todos y a todas y un beso muy grande a todos y a todas también. Pasar bien lo que queda de jueves, disfrutar de lo que nos queda de vida. Que nunca sabemos hasta dónde vamos a llegar, así que no te lo pienses. No dejes para mañana lo que puedes hacer hoy. Y disfruta. Hasta luego, amigos. Un saludo de Edu Gómez, desde Spectra FM. Siempre la música y el buen rollo. Hasta luego.